en la cárcel de Quito. El ex ministro de Energía y Minas, Antonio Goncalves Savinovic, el ex viceministro del ramo, Fabián Calero, otros 17 servidores de la Corporación Eléctrica del Ecuador, CELEGEP, y dos representantes de la empresa Progen Industries LLS, se enfrentan a una medida de prisión preventiva imputados como autores del delito de peculado en el llamado caso Progen o apagón, como lo bautizó la Fiscalía General del Estado. Los procesados cumplirán la medida en la cárcel de Pichincha 2, más conocida como cárcel 4. En la Corte Nacional de Justicia en Quito, este 22 de mayo, se reinstaló la audiencia de formulación de cargos, en la que el conjuez Vinicio Rodríguez Mongón se pronunció sobre las medidas cautelares personales que solicitó el titular de la Fiscalía General, Carlos Alarcón, en contra de los 21 inculpados por el delito de peculado. En su análisis, que se extendió por casi 6 horas, Rodríguez concluyó que las medidas no privativas de libertad no son suficientes para garantizar la participación de los procesados en el proceso penal, por lo que dictó medidas de prisión preventiva. La Fiscalía ha justificado y existen elementos de convicción que permiten presumir la participación de Goncalves en el delito de peculado. Este juzgador considera que la medida resulta idónea, ya que se han presentado elementos que permiten sustentar su posible participación. Agregó que esta medida tiene como finalidad garantizar su presencia en el proceso, y al tratarse de una persona que ocupa un alto cargo, el riesgo de fuga es posible y se suma a la gravedad de la conducta investigada, precisó respecto de Goncalves. En este caso, la Fiscalía investiga actos de corrupción relacionados con el delito de peculado en la compra emergente de equipos de generación eléctrica en Quevedo y en el Salitral, que hizo el Ministerio de Energía y Minas a través de la Corporación Eléctrica del Ecuador, CELEGEP, en el 2024 para enfrentar los cortes de luz de hasta 14 horas. Los equipos se adquirieron a la empresa Progen Industries LLS, radicada en los Estados Unidos, y hasta la actualidad no funcionan. Esto provocó un perjuicio al Estado por 104 millones de dólares. En este caso, o en este proceso, entre los que están sindicados en calidad de autores del delito de peculado están las dos exautoridades y funcionarios de CELEGEP. 19 horas con 2 minutos, usted se informa a través de 90 minutos y en RCN en tu corazón. Algo adicional que tenemos por aquí relacionado al tema energético es Coca-Cola Sinclair. Coca-Cola Sinclair, crecida del río Coca, destruye parte del dique y reaviva alerta por erosión. La creciente del río Coca destruyó parte del dique que protege la hidroeléctrica Coca-Cola Sinclair. La nueva crecida extraordinaria del río Coca volvió a encender las alertas sobre el futuro de la hidroeléctrica Coca-Cola Sinclair, la mayor central eléctrica del Ecuador. La Corporación Eléctrica del Ecuador, CELEGEP, confirmó este 22 de mayo una afectación puntual en el dique permeable construido para contener el avance de la erosión regresiva, un fenómeno que desde el 2020 amenaza infraestructura estratégica del país. Según informó la estatal, el daño se produjo en un tramo ubicado a 7,8 kilómetros aguas abajo de la captación de la central hidroeléctrica, debido a una intensa crecida del río Coca que durante más de 20 horas consecutivas registró caudales extremadamente altos, acompañados de sedimentos y grandes bloques de roca. CELEG insistió en que por ahora la captación de agua de la central no ha sido comprometida y que el abastecimiento eléctrico nacional continúa garantizado. Sin embargo, la situación vuelve a exponer la fragilidad de la infraestructura clave para el sistema energético ecuatoriano. La mañana de hoy, el ministro de Ambiente y Energía, Juan Carlos Blum, junto a autoridades de CELEG, realizó un recorrido técnico por la zona de construcción del dique permeable. El ministro puntualizó que el dique cumplió su función, que es el amortiguamiento del agua. Se registró un caudal de más de 4.000 metros cúbicos por segundo, lo cual representa un fenómeno hidrológico extremo. La reparación no le costará un solo centavo al Estado ecuatoriano, debido a que existen garantías contractuales con la constructora de la obra. Menos mal. El dique permeable cuenta con una póliza de seguro contra todo riesgo vigente por 20 millones de dólares, monto superior al costo total de la ejecución de la obra. Esto, de acuerdo con el Ministerio de Ambiente y Energía, garantiza que los trabajos de mitigación y reparación necesarios se ejecuten bajo la cobertura de los seguros contratados, resguardando los recursos del Estado. Según el último informe de la Comisión Ejecutora del Río Coca, publicado por CELEG el 20 de mayo del 2026, la erosión ya se encontraba a solo 3,6 kilómetros de la captación de la hidroeléctrica. Si la erosión llegara a afectar directamente las obras de captación, existe el riesgo de que la central quede inoperativa, lo que tendría consecuencias.

0: consecuencias severas sobre el sistema eléctrico ecuatoriano. Esperemos que no pase esto, pese a que por años lo hemos dicho que Coca-Cola Sinclair no debía construirse, pero allí está, se construyó y las consecuencias. Son las 19:05, hacemos una pausa en la ampliación de las noticias porque tenemos ya en sala de espera, conectada con nosotros desde la sede principal del ECO 911, a Rachel Guevara. Vamos entonces con la movilidad, mi estimado Cristian.
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0: 19:05, damos formalmente la bienvenida en este viernes a Rachel Guevara desde la sede principal del ECO 911 y su importante reporte a esta hora. Rachel, bienvenida, buenas noches.
2: Estimado Fernando y queridos oyentes que nos sintonizan a esta hora en Radio RCN, sus diferentes plataformas informativas. Desde la central ECO 911 estamos listos para compartir las últimas noticias. Iniciamos siendo las 7:06. Les informamos que desde el 23 al 25 de mayo del 2026, días en los que se vivirá el asueto por la batalla de Pichincha, el Servicio Integrado de Seguridad ECO 911 garantizará atención y coordinación permanente y oportuna ante todo tipo de emergencias en todo el territorio nacional, con 16 centros zonales y locales en coordinación con más de 154 instituciones articuladas. La Central Nacional de Emergencias operará al 100% con 3.100 servidores para la recepción de alertas a través de la Línea Única para Emergencias 911, el sistema de videovigilancia y aplicaciones móviles. Más de 6.000 dispositivos de monitoreo acompañarán la masiva presencia de ciudadanos en zonas de alta afluencia, ejes viales urbanos y perimetrales, sitios turísticos, playas, balnearios, plazas, parques y espacios de concentración, ante el incremento de desplazamientos durante los días festivos. A este contingente tecnológico se suman 99 dispositivos ubicados en el perfil costanero, 163 cámaras instaladas en terminales terrestres y aéreas del país y 178 puntos del sistema de alerta temprana SAT. Herramientas que permiten anticipar riesgos y activar protocolos de respuesta oportuna ante eventos naturales o emergencias. El ECO 911 recomienda a la ciudadanía: revise el estado de las vías a través de los canales oficiales del ECO 911. Conduzca con precaución, respete los límites de velocidad y evite el consumo de alcohol. Verifique el estado mecánico del vehículo y porte los documentos habilitantes para conducir. Cuide de niños, adultos mayores y personas con discapacidad al visitar lugares concurridos. Use los mecanismos de alerta del ECO 911 con responsabilidad. El ECO 911 pide a toda la población informarse a través de canales oficiales y ante cualquier emergencia comunicarse a la línea única 911. Ahora es momento de pasar al tránsito y la movilidad en la ciudad de Quito. Gracias al sistema de videovigilancia del ECO 911 se puede apreciar flujo vehicular medio en los sectores de Chiriyacu y El Recreo, mientras que en Jipijapa existe baja presencia de vehículos, no así en Batán, Chillogallo y El Condado, que el tráfico vehicular es alto. Recordar que esto puede variar con el pasar de horas y minutos. En ese sentido, también recordamos a nuestros amigos al volante el pico y placa para este viernes, a los dígitos 9 y 0 en horario de la tarde desde las 16:00 hasta las 20:00. Esta es la información hasta el momento, estimada audiencia. Regresamos de Estudios Centrales con más novedades. Reportó para ustedes Rachel Guevara. Una excelente noche para todos.
0: Rachel, muy buenas noches, gracias por tu aporte informativo desde la sede principal del ECO 911, Rachel Guevara en directo, y sobre todo, haga caso de las recomendaciones que se sugieren desde el ECO 911. Se nos viene el feriado, nosotros ya hemos indicado algunos tips y sobre todo tiene que tener seguridad respecto al vehículo, si va conduciendo un vehículo propio, seguridad del transporte público que usted escoja, seguridades en su domicilio, y sobre todo, aperturar su cuenta y ver qué disponibilidad tiene para no estar luego en apuros. Son las 19:10, pero por lo demás, disfrute de este feriado que se nos viene. 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Vital Sante, curamos el dolor de tus lesiones. 19:11, hoy tenemos entrevista a las 19:15, esperemos que se conecte puntualmente nuestra invitada, pero antes vamos a desarrollar, antes de irnos a dar un vistazo a las noticias del mundo, otros temas que tenemos acá preparados antes de irnos al informe internacional. Y vamos con dos temas políticos primero. El movimiento Construye desaparece de la lista de organizaciones políticas del CNE y, por supuesto, antes eran herederos de Ruptura 25. La anunciada desaparición del movimiento Construye de la lista de organizaciones políticas de Ecuador se ha consumado. Este 22 de mayo, este grupo dejó de constar en los registros del Consejo Nacional Electoral. En la lista oficial aún se mantiene Unidad Popular, la otra organización que estaba a punto de perder su lugar como organización política nacional, pero junto a su nombre aparece un letrero en mayúsculas: cancelada, con recursos pendientes por resolver. Veamos qué significa esto. Por su lado, Revolución Ciudadana aparece como organización suspendida. En el caso de Ruptura 25 a Construye, el movimiento Construye, conocido en sus inicios como Ruptura 25, R25, recorrió un camino político marcado por alianzas, rupturas y transformaciones de identidad. Desde su nacimiento en el 2004 hasta su relanzamiento en el 2020, la organización atravesó etapas de cercanía con el poder, reconfiguración política y pérdida de representación electoral. Norman Ray, Juan Sebastián Roldán, Iván Granda, Silvia Buendía y María Paula Romo han sido en su momento las personalidades más visibles de la organización. Ruptura 25 nació en el 2024 como movimiento político con un discurso orientado hacia la renovación democrática y a la participación de nuevas generaciones en la política nacional. 2 años después, en el 2006, se convirtió en uno de los movimientos fundadores de Alianza País, la plataforma política que llevó a Rafael Correa a la presidencia de Ecuador e impulsó la denominada Revolución Ciudadana. Durante el primer tramo del correísmo, Ruptura 25 ocupó un espacio dentro del oficialismo y respaldó parte de las reformas importantes impulsadas por el gobierno. Sin embargo, la relación con el entonces presidente Correa se deterioró con el paso de los años. Las diferencias políticas y de visión terminaron por fracturar la alianza. En el 2011, el movimiento decidió apartarse del gobierno y asumir una posición independiente. Tras su salida de Alianza País, la organización inició una nueva etapa política. En el 2012 logró su inscripción ante el Consejo Nacional Electoral con la intención de competir de forma autónoma. No obstante, ese esfuerzo enfrentó dificultades. Apenas 2 años más tarde, en el 2014, perdió su registro electoral. A pesar de ese revés, el movimiento mantuvo actividad política. En el 2016 se integró a la Izquierda Democrática en una alianza que le permitió conservar presencia dentro del debate público y reorganizar sus estructuras. El regreso formal al escenario electoral llegó en el 2018, cuando recuperó su inscripción y pasó a formar parte del entorno político del gobierno de Lenín Moreno. María Paula Romo fue la figura más destacada en este momento, con Construye respaldando a la agenda de transición impulsada tras el distanciamiento entre Moreno y Correa. Romo fue la ministra del Interior. Sin embargo, el desgaste político del gobierno de Moreno, que afrontó una severa protesta indígena, afectó la imagen de varios sectores aliados, incluido el movimiento. La caída de la popularidad presidencial golpeó su posicionamiento público y obligó a una redefinición estratégica. Crónica de primicias, por cierto. Como respuesta, la organización impulsó una renovación de imagen y redefinió su identidad política. En el 2020 dejó atrás el nombre Ruptura 25 y adoptó oficialmente el movimiento Construye, con el propósito de proyectar una nueva etapa y marcar la distancia de los ciclos políticos anteriores. Tras la muerte cruzada en el 2023, el movimiento Construye se alió con Gente Buena, considerado de derecha radical, y postuló al periodista Fernando Villavicencio a la presidencia. Villavicencio fue asesinado el 9 de agosto y su colega Cristian Zurita ocupó su lugar. Impulsado por la conmoción del magnicidio, Zurita obtuvo el tercer lugar, 16,37% en las elecciones presidenciales, mientras que Construye logró 29 escaños y se convirtió en la segunda fuerza de la Asamblea Nacional. En las elecciones del 2025, Construye respaldó la candidatura presidencial de Henry Cucalón, quien alcanzó el noveno lugar con el 0,36% de los votos. En los comicios legislativos, el movimiento consiguió apenas un escaño en Imbabura con Pablo Jurado. Y así sucesivamente seguiríamos dando lectura de esta crónica respecto a la situación y la desaparición de la lista de organizaciones políticas del CNE del Movimiento Construye. Son las 19 horas con 16 minutos. Tenemos ya en sala de espera a nuestra invitada. Vamos a ir inmediatamente con la entrevista. Les quedamos debiendo las internacionales, el editorial también que vendrá más adelante con el doctor Spin Mosquera. Y también estaremos con más plus en este viernes aquí en 90 minutos, 19 con 16.
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0: Como todos nuestros invitados e invitadas, ya está vía virtual Milvia León, líder del Sistema de Museos de Quito, con quien vamos a conversar por unos minutos esta noche de día viernes. Es que este próximo 23 la ciudad se activa con Nocturna. Pero quisiéramos que nos cuente, Milvia León, de qué se trata Nocturna, que entiendo es una propuesta para estos días por el mes de los museos. Bienvenida, Milvia, mucho gusto. Fernando Cajo le saluda y está ya usted con 90 minutos y RCN.
3: Gracias, buenas noches y un caluroso y afectuoso saludo a todas las personas que nos escuchan aquí desde RCN. Muchísimas gracias por el espacio. Bueno, Nocturna es una actividad que forma parte de Mayo Mes de los Museos, esta agenda cultural anual que la Fundación Museos de la Ciudad a través del Sistema de Museos Quito prepara año tras año a propósito del Día Internacional de los Museos, que se celebra cada 18 de mayo. Y bueno, mañana llega el gran día, es la jornada nocturna, que básicamente es una jornada ampliada que arranca a las 9 de la mañana y el horario extendido se va hasta las 10 de la noche. Tenemos 20 museos en total, museos y espacios culturales de la ciudad que se activan para hacer realidad nocturna. Tenemos actividades que van desde el sur de Quito, pasando por un centro histórico, luego el centro norte, que básicamente son museos y espacios culturales ubicados en la Carolina, y llega hasta el norte, hasta Catequilla. Eso es, en términos generales, la jornada nocturna.
0: Qué interesante, y seguramente hay que aprovechar de este feriado que vamos a empezar a vivir en las próximas horas, y ahí está una gran alternativa de participar de Nocturna, propuesta por el mes de los museos con espacios culturales y que, como nos dice nuestra invitada, va a atender en horario extendido. A esto se suma, por ejemplo, tengo entendido que va a haber una tarifa promocional. ¿De qué se trata esta tarifa promocional?
3: Sí, los 5 museos que pertenecen a la Fundación Museos de la Ciudad, estoy hablando del Museo Interactivo de Ciencias, del Museo de la Ciudad, del Museo del Carmen Alto, del Yacu, Parque Museo del Agua, todos ellos van a estar a $1 la entrada durante toda esta jornada nocturna. Luego, el Centro de Arte Contemporáneo, que también tiene una agenda muy, muy interesante para adolescentes y jóvenes, en cambio, la entrada es gratuita. Los restantes museos, que son de distinto tipo, religiosos, públicos, privados, y también de son público-privados, es decir, mixtos, tienen distintos tipos de tarifas, pero lo que nos une a todos es que dentro de todas las actividades que tienen contempladas con esta extensa jornada, siempre van a encontrar actividades que son gratuitas. Por ejemplo, En el caso del Museo del Centro Cultural Metropolitano, el Centro Cultural Metropolitano ha preparado una agenda muy interesante junto con el Museo de la Moneda, y van a incluir el relato de la memoria que resguardan estos museos, junto con una propuesta de vinilos para asociar el relato histórico a la música que marca cada uno de estos momentos históricos. Entonces, es una actividad, por ejemplo, que no se pueden perder. Les recomendamos que se acerquen y que vayan y disfruten, porque es una actividad de entrada libre además.
0: Milvia León, líder del Sistema de Museos de Quito, está conversando con nosotros esta noche. ¿Qué pasa con las bibliotecas de la red metropolitana para esta jornada que se va a dar acá en la ciudad de Quito?
3: Las bibliotecas, gracias por la pregunta, la red metropolitana de bibliotecas se suma también a esta jornada, y concretamente la biblioteca Federico González Suárez, que se encuentra dentro del Centro Cultural Metropolitano, y la biblioteca de San Marcos, que se encuentra pues en el barrio de San Marcos, en el tradicional barrio de San Marcos, tienen prevista mediación lectora, fanzine lab, también una serie de actividades lúdicas denominadas en la bibliosofuega. También tienen previsto, dentro de estas actividades, estamos hablando que se activan desde las 5 de la tarde hasta las 9 de la noche. Entonces, les invitamos, porque es una combinación. La ventaja de este tipo de formatos, de alargar el horario, permite que las personas puedan acceder a los distintos servicios que prestan las bibliotecas, pero de manera simultánea. Entonces, además de la actividad permanente que hacen, en este caso, por ejemplo, la mediación lectora está concentrada en el acercamiento a con mediadores especializados que guían a los participantes en la exploración de una selección especial, pero son cuidadosamente elegida de textos que cada una de estas bibliotecas resguarda.
0: Qué interesante, ¿no? Cómo se van sumando ciertos operadores culturales en nuestra ciudad para ofrecer este tipo de eventos. Ahora, por ejemplo, me llama la atención lo que se va a dar para quienes viven en el norte principalmente, pero claro, esto no es un impedimento que los que viven en el sur o en los valles puedan asistir, pero se habla de recorridos teatralizados. Esto es muy llamativo, muy interesante. Esto se va a dar, por ejemplo, dicen, el Parque Arqueológico Rumipamba. ¿Cómo se puede vivir este recorrido teatralizado?
3: Pues el Parque Arqueológico Rumipamba tiene previsto a partir de las 6 de la tarde hasta las 10 de la noche, con una tarifa regular de ingreso que le permite, además de conocer toda la explanada que conforma el Parque Arqueológico, y por supuesto el relato que a través de la mediación se hace posible conocer la historia de todo lo que alberga el parque arqueológico. Además de eso, las personas que lo visiten van a poder ser parte de una noche con nuestros ancestros en Rumipamba. Así se denomina la actividad, y consiste en un recorrido teatralizado por las salas de la exposición permanente, las unidades arqueológicas, y también con una actividad, estas actividades se van a realizar cada 2 horas. Es lo que ocurre, que hay personajes que salen del guión permanente de la exposición del parque y cobran vida, y a través de su relato se va conociendo la historia del parque arqueológico, y como digo, de cada una de las piezas y espacios que alberga y que dan sentido a este monumental espacio arqueológico del norte de la ciudad. El Parque Arqueológico Rumipamba está ubicado en la Avenida Mariana de Jesús, y de hecho Nuño de Valderrama y Avenida Mariana de Jesús, así que les invitamos a participar de esta oferta. Además, en el norte también el Vivarium de Quito que está ubicado en el Parque de la Carolina, tiene prevista una actividad denominada Los Reptiles y Anfibios por la Noche. Es una visita nocturna. Esta cosa es una, esta propuesta es preciosísima, porque van a ser recorridos nocturnos guiados para conocer las características de los reptiles y de los anfibios nocturnos. Y también novedades relacionadas con la importancia, la función que cumplen estos seres en nuestra vida, ¿no? Y, por supuesto, esto se combina, como decía, con otras actividades lúdicas, en este caso con juegos, con sorteos y también con venta de alimentos.
0: Uh-huh. Y para ir finalizando este diálogo con Milvia León, agradeciéndole por su tiempo en este día viernes, ella es líder del Sistema de Museos de Quito. Paralelo a esto, porque es un horario atractivo que vaya desde las 9 de la mañana hasta las 22 horas, en el tema de seguridad, ¿se ha coordinado con algunos otros entes municipales para brindar la debida seguridad, principalmente en el horario de la noche?
3: Sí, muchísimas gracias por la pregunta. Estamos coordinados y contamos con el apoyo de la Policía Nacional, de la Policía Metropolitana, de la Policía de Turismo, todas ellas activadas en los distintos puntos del estado de la nocturna, justamente para que tengamos la tranquilidad de disfrutar, de acercarnos a los espacios y de disfrutar de la oferta de cada lugar. Aprovecho también para invitarles a revisar la agenda específica de cada uno de los espacios que se encuentra en la página electrónica museosquito.gob.es. Ahí van a encontrar esta agenda que, además de nocturna, suma otras tantas actividades que en total suman más de 100 actividades destacadas de la agenda de mayo. Y además me permito invitarles a adquirir también su pasaporte cultural. En esta misma página, museosquito.gob.es, van a poder acceder a un formulario donde a través de ingresar sus datos personales inmediatamente pasan a adquirir, digamos, ser portadores del pasaporte cultural. ¿Qué es el pasaporte cultural? Es la actividad central, el corazón de mayo, mes de los museos. Es un documento lúdico que te invita a participar, a conocer los museos. Para el mes de mayo tenemos previsto 13 espacios que pueden ser visitados hasta el 15 de junio y en cumplir con la visita de estos 13 espacios te hace acreedor inmediatamente de un premio muy especial y un premio sorpresa. Y luego en junio hay otros 13 museos seleccionados que contemplan igualmente una ruta muy especial por el Instituto Centro Norte de la ciudad, y para quienes cumplan con los 13, más que chiquita de ahí, pero son los 13, los 26 museos, en total, para quienes cumplan este recorrido, además de conocer espacios que seguro no se imaginan que existen en la ciudad, además de descubrirlos, pues se pueden hacer acreedores a un pase libre por todo el año para ingresar a los museos de la ciudad de Quito, del Distrito Metropolitano de Quito, entre otros premios sorpresa.
0: Perfecto, qué gusto difundir estas buenas noticias, y a propósito que estamos ya en el ingreso a un nuevo feriado acá en nuestro país. Gracias a Milvia León, líder del Sistema de Museos de Quito. Milvia, una buena noche y buen fin de semana y feriado.
3: Muchísimas gracias, Fernando. Invitados todos y los esperamos porque mayo es mes de los museos. Muchísimas gracias.
0: A usted, muy amable. Son las 19:29, es viernes y es día de editorial, así que nos vamos inmediatamente al editorial en 90 minutos.
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0: Saludamos este viernes al doctor Alfonso Espín Mosquera, analista, catedrático universitario y comunicador, que tiene preparado un interesante tema para esta noche.
4: Enfermos sin solución y políticos con la mira en las elecciones. Soy Alfonso Espín Mosquera y este es el editorial para hoy viernes 22 de mayo de 2026. Mientras el país se encamina hacia las elecciones en noviembre de 2026, La realidad en los pasillos de los hospitales del Ministerio de Salud Pública y del Instituto Ecuatoriano de Seguridad Social contradice cualquier promesa de campaña, pues la crisis de la salud pública en Ecuador ha dejado de ser un problema de gestión para convertirse en un asunto de vida o muerte. En el centro de esta tormenta se encuentran los miles de pacientes con insuficiencia renal crónica, quienes dependen de un sistema de diálisis pública que agoniza de forma crónica. Para este sector vulnerable, el debate político no gira en torno a ideologías, sino a la disponibilidad de un insumo básico o a la continuidad de un tratamiento que los mantiene con vida. La situación actual de las unidades de diálisis, tanto propias como de las clínicas privadas externalizadas que prestan servicios al Estado, es dramática. La acumulación histórica de deudas por parte del Ministerio de Salud y del IES con los centros de diálisis privados ha provocado suspensiones intermitentes del servicio, escasez de medicamentos esenciales y la reducción de turnos de tratamiento. Un paciente que requiere 3 sesiones semanales para limpiar las toxinas de su sangre no puede negociar con el tiempo. Reducir una sola sesión equivale a deteriorar su salud de forma acelerada. Las protestas de los pacientes en las calles con carteles que claman por presupuestos y dignidad se han vuelto una postal dolorosa y recurrente en las principales ciudades del país. Este panorama de abandono institucional configura el telón de fondo de los comicios de noviembre de 2026. Los candidatos a las diferentes dignidades de los gobiernos seccionales se presentan ante un electorado fatigado, escéptico y golpeado por la ineficiencia administrativa. Para los enfermos renales y sus familias, las plataformas electorales tradicionales suenan vacías. Promesas de mejoras en la atención de salud o modernización hospitalaria ya no generan esperanza, sino indignación, pues carecen de planes financieros claros que garanticen el pago a los proveedores y el abastecimiento técnico de los hospitales. La crisis de la diálisis es el síntoma más agudo de un sistema sanitario desfinanciado y devorado por la burocracia. Con este escenario, las próximas elecciones de noviembre representan una encrucijada ética para la sociedad ecuatoriana. El voto ciudadano debe transformarse en una herramienta de fiscalización y exigencia. No se puede normalizar que la vida de un ciudadano dependa de si se libera o no una partida presupuestaria de emergencia. Los aspirantes a funcionarios públicos tienen la obligación moral de plantear soluciones no demagógicas, auditorías transparentes, fondos blindados exclusivos para enfermedades catastróficas y apoyar una reestructuración de la gobernanza del IES, olvidando las rencillas políticas para impedir que los fondos de salud sean utilizados como caja chica del gobierno de turno, como sucedió con total evidencia en la llamada década ganada. Definitivamente, la tragedia silenciosa de los pacientes de diálisis en el Ministerio de Salud Pública y del IES es un llamado de atención urgente para el gobierno de turno en este año electoral. La salud pública no puede seguir siendo un botín político ni una variable de ajuste económico, sino todo caminará al colapso que no se solucionará ni con cirugía mayor. La forma en que los candidatos aborden esta crisis humanitaria definirá si su propuesta es de verdadero cambio o si simplemente continuarán administrando el declive de la vida de los ecuatorianos más vulnerables. Muchas gracias.
0: Gracias a nuestro editorialista de los días viernes, el doctor Alfonso Espín Mosquera, y este importante análisis sobre el sector de la salud en el país. Oportuno, puntual el análisis. Son las 19:34. Ya Javier Farah nos está esperando en Guayaquil. Dice que es viernes, el mejor día de la semana, y que tiene que hacer actividades extra profesionales. Así que vamos a irnos ya a Guayaquil con Javier Farah.
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0: Bienvenido, mi querido Javier. Qué gusto escucharte al aire.
5: Fernando, ¿qué tal? Buenas noches. Se acabó el sueño copero para el conjunto del Barcelona. Ayer no pudo conseguir nada en Chile y se quedó apeado de la Copa Libertadores de América. Todavía están en disputa. Por ejemplo, mira los resultados que se dieron. Atención, Boca 1, Cruzeiro 1, Católica 2, Barcelona 0, Always Ready 1, Mirasol 2, Liga de Quito 2, Lanús 0. Esto le da clasificación a Liga de Quito. Rosario Central 4, Universidad Central 0, Independiente del Valle también clasificó goleando 4-1 a Libertad. Por Sudamericana todo quedó empate. América de Cali 1, Tigre 1, Macará 0, Alianza Atlético 0. Macará ya también clasificó a la siguiente fase, pero tendrá que mejorar mucho. Mientras tanto, que el Deportivo Cuenca empató 2-2 con Recoleta y el Santos también empató con San Lorenzo. A ver, de los partidos de la próxima semana: Liga de Quito, Always Ready, Lanús frente a Mirasol, Boca, Católica, Cruzeiro, Barcelona. Por lo menos vamos a ver si le gana Cruzeiro el conjunto amarillo. Vamos a ver. Independiente del Valle frente a Rosario Central. Aquí están peleando el puesto primero y segundo. Libertad frente a Universidad Central. Mientras tanto, que por la Sudamericana: América de Cali frente a Macará, Tigre frente a Alianza Atlético, Santos, Deportivo Cuenca, que dicen Neymar jugará unos 25 a 30 minutos, y San Lorenzo frente a Deportivo Recoleta. Atención, en pocos instantes más se jugará el partido entre Independiente del Valle y Libertad. Independiente del Valle con equipo alterno, solo el portero y Viacava son los titulares. Quintana en la portería, Velasco, Espinosa, Viacava y Cortés, Méndez, Ochoa, Briones, Guagua, Riasco y Matías Pereló. Por parte de la Serie B, mucha atención, el Atlético Fútbol Club le ganó 2-1 a Gualaceo. Ya mismo Deportivo Santo Domingo frente a Cumbayá. Por la Copa Ecuador, 9 de octubre, empató 0-0 con el Manta, pero en penales fue mejor el conjunto mantense, clasificando la siguiente fase de esta Copa Ecuador. Y en el fútbol femenino, Barcelona le ganó 5-0 a Espuse. Mañana continuará la fecha, también el domingo y el lunes. Para todos, un abrazo, feliz feriado. Bye, bye.
0: Así es, mi querido Javier, hasta el próximo día martes. Que disfrutes también del feriado. Vamos a echar un vistazo al mundo.
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0: Así es, le actualizamos las noticias del mundo. 19:37, Donald Trump canceló su viaje para ir a la boda de su hijo en medio de la incertidumbre por la guerra en Medio Oriente. El presidente estadounidense modificó su agenda de forma repentina mientras se multiplican los intentos de los mediadores por avanzar con las negociaciones entre Estados Unidos e Irán. El endurecimiento del cierre del Estrecho de Hormuz por parte de Irán agrava la situación de los marineros varados. Desde hace casi 3 meses, los tripulantes permanecen aislados en el Golfo, conviviendo en espacios reducidos y soportando el calor en cubierta. Emiratos Árabes Unidos se une a Arabia Saudita y Qatar para instar a Donald Trump a no reanudar la guerra. Las gestiones impulsadas por los principales socios de Estados Unidos reflejan una preocupación por el impacto regional que podría tener una reanudación de la confrontación armada y por la estabilidad de los mercados energéticos. Audio propio de Euronews, aquí en 90 minutos.
6: Estados Unidos refuerza su presencia militar en Europa del Este con el anuncio del envío de 5.000 soldados a Polonia. El presidente Donald Trump vinculó la decisión a su apoyo al nuevo presidente polaco Karol Nawrocki, en un movimiento que ha generado sorpresa entre los aliados y hasta en el propio Pentágono. Hola a todos, bienvenidos a Euronews Hoy. El despliegue se produce en un contexto de tensiones con Rusia y en momentos en que la OTAN se debate sobre el futuro de la presencia militar estadounidense en el continente. Mientras los socios europeos valoran el despliegue, también insisten en la necesidad de que Europa asuma más responsabilidades en su propia defensa. Por otro lado, en Washington, los republicanos han frenado una votación clave para limitar la capacidad del presidente Trump de continuar la guerra en Irán sin la autorización del Congreso. La resolución, impulsada por la oposición demócrata y que aparentemente contaba con apoyos suficientes para prosperar, fue aplazada, desatando acusaciones de maniobra política para evitar una derrota legislativa. En paralelo, Rusia ha trasladado armamento nuclear a Bielorrusia durante unas maniobras militares conjuntas en plena escalada de tensión con la OTAN. Moscú y Minsk defienden que se trata de ejercicios rutinarios, mientras en Europa crece la preocupación por el deterioro del control del armamento y la ampliación del pulso militar en el flanco oriental. En el ámbito europeo, el canciller alemán Friedrich Merz ha propuesto crear un estatus de miembro asociado de la Unión Europea para Ucrania como vía intermedia hacia su plena adhesión. La iniciativa busca reforzar la integración de Kiev sin desbloquear por completo un proceso de ampliación que sigue generando divisiones internas. Comenzamos con el informativo.
7: El presidente de Estados Unidos, Donald Trump, ha anunciado que enviará 5.000 soldados adicionales a Polonia, una semana después de que el Pentágono cancelara un despliegue previsto de 4.000 soldados. En una publicación de Truth Social, Trump afirmó que la decisión se basaba en la elección de Karol Nawrocki como presidente, a quien apoyó durante las elecciones del año pasado. Lo que no quedó claro es si los efectivos adicionales formaban parte del despliegue previsto anteriormente o de una operación diferente. El anuncio aumenta ahora la incertidumbre, ya que la Casa Blanca ha señalado en las últimas semanas que tiene la intención de reducir su número total de efectivos en Europa. A principios de este mes, Estados Unidos también anunció que retiraría 5.000 soldados de Alemania tras la bronca entre Trump y el canciller alemán Friedrich Merz sobre la guerra con Irán. El secretario general de la OTAN, Mark Rutte, acogió con satisfacción el viernes la decisión de Trump de enviar tropas a Polonia, antes de una reunión de los ministros de Asuntos Exteriores de la Alianza en Suecia.
0: 19 horas con 41 minutos, así está el mundo para usted a través de 90 minutos. Nos vamos a despedir porque queremos ponernos en modo viernes. 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Nos despedimos, le deseamos de corazón que tenga un excelente feriado por el 24 de mayo. Si va a salir de la ciudad, tome las previsiones del caso. Les vamos a dejar con varios temas. Ahí están las manos mágicas de Cristian Bastidas para hacernos escuchar Jam de Van Halen, el rock de la cárcel de los locos del ritmo, I Love Rock and Roll con John Jett and the Blackhearts, y estamos también para compartir Like a Prayer de Madonna, En Barranquilla Me Quedo de Joe Arroyo, y si alcanza Thriller con Michael Jackson. Felicidades desde acá, desde 90 Minutos y RCN. Les deseamos lo mejor a cada uno de nuestros oyentes. Hasta el día martes, Dios mediante.

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0: Bendiciones para todos los estimados radioescucha de RCN y de Radio Matovelle. En este viernes 22 de mayo, viernes penitencial dedicado al Sagrado Corazón de Jesús, día en el que la Iglesia está celebrando a Santa Rita de Casia, la palabra del Señor viene a nosotros a través del Evangelio según San Juan, en el capítulo 21, versículos 15 al 19. Cuando terminaron de comer, dice Jesús a Simón Pedro: Simón, hijo de Juan, ¿me quieres más que estos? Él le responde: Sí, Señor, tú sabes que te quiero. Jesús le dice: Apacienta mis corderos. Le pregunta por segunda vez: Simón, hijo de Juan, ¿me quieres? Él le responde: Sí, Señor, tú sabes que te quiero. Jesús le dice: Apacienta mis ovejas. Por tercera vez le pregunta: Simón, hijo de Juan, ¿me quieres? Pedro se entristeció de que le preguntara por tercera vez si lo quería y le dijo: Señor, tú lo sabes todo, tú sabes que te quiero. Jesús le dice: Apacienta mis ovejas. Te lo aseguro, cuando eras joven, tú mismo te vestías e ibas a donde querías. Cuando seas viejo, extenderás las manos, otro te atará y te llevará a donde no quieras. Lo decía indicando con qué muerte había de glorificar a Dios. Después de hablar así, añadió: Sígueme. El Señor, en su tercera aparición a sus discípulos en las playas del mar de Galilea, después de invitarlos desde las sombras a lanzar las redes al lado derecho de la barca, come con ellos de lo que habían pescado y se dirige a Pedro, quien, lleno de vergüenza, se había tirado al agua ante la advertencia de Juan de que quien los invitó a lanzar las redes era el Señor. Pedro, a pesar de su triple negación, es un hombre de buen corazón y cualidades de líder. El Señor lo encara borrando con sus tres preguntas y tres afirmaciones las negaciones que había hecho. La misión del Hijo de Dios debe continuar y el Señor no echa en saco roto las llaves del reino que le otorgó a Pedro cuando éste profesara su fe en el Mesías diciendo: Tú eres el Hijo de Dios vivo. Ahora Pedro, con la alegría de la resurrección, no da más espacio a la duda para tomar la decisión de asumir la misión del Salvador como pastor del pequeño rebaño y en Roma tomará las riendas de la Iglesia Universal hasta el martirio. La efusión del Espíritu Santo en los momentos que nos narran los evangelios, como el día de la resurrección, ha cambiado sustancialmente la actitud de Pedro, sumada al gozo de volver a ver al Maestro. La plenitud de su entrega se verá con mayor evidencia después de la ascensión del Señor, cuando será efundido el Espíritu Santo sobre los apóstoles durante las fiestas de Pentecostés, y Pedro saldrá a las calles a predicar a Cristo muerto y resucitado. Jesús no nos pregunta por nuestras fallas, sino por nuestro amor. Si lo amas, cuida y alimenta a sus ovejas. Gloria al Padre, al Hijo y al Espíritu Santo.
1: 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La palabra que nos alimenta llegó a nosotros con la reflexión del padre Gonzalo Cubillos, misionero oblato.
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5: Queridas amigas, queridos amigos, muy buenas noches. Bienvenidas y bienvenidos a un nuevo encuentro musical en la noche de RCN Católica en tu corazón. Es un viernes que nos invita a pensar sobre la inteligencia artificial. ¿Qué les parece este tema? La pregunta del millón y que todos nos hacemos es: ¿qué habilidades humanas nunca podrá copiar una máquina? ¿Los sentimientos estarán fuera del alcance de la inteligencia artificial? No sé realmente. Yo no me atrevería a decir nunca podrá igualar la inteligencia artificial al ser humano, porque cada día nos sorprendemos más de todas las cosas que vamos descubriendo con las herramientas digitales.

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0: Muy buenas noches, queridas amigas, queridos amigos de RCN Católica. Bienvenidos, bienvenidas a este encuentro íntimo con la música y la emoción. Es viernes y la noche se abre paso con sonidos que viajan entre generaciones, entre recuerdos y nuevas historias por descubrir. Esto es la noche donde cada canción tiene algo que decir. La selección musical de esta noche está a cargo de la asistencia técnica y la producción de Jimmy Maldonado y Hernán Espinosa les acompaña en la conducción de este programa. Empecemos con la revisión de canciones bonitas.
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0: Esta es una canción bastante buena que la presentamos al iniciar la noche de RCN. Yo la había conocido con la peruana Tania Libertad. Ahora la presentamos con Gilberto Santa Rosa. La canción se llama Sembrando para ti. Es un clásico con elegancia, ese sello inconfundible que tiene el son montuno. Habla de sembrar amor con paciencia y verdad. Un son montuno con arreglos orquestales finos.
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0: En los buenos estrenos de la música, aquí se encuentra Luis Fonsi con Fade. Cambiaré, se llama esta canción. Es una fusión moderna dentro del pop latino actual. Expresa el deseo sincero de transformación por amor. ¿Es posible cambiar? Yo creo que sí. A veces basta proponerse un cambio y logramos esos cambios. Vamos con este pop tropical contemporáneo.
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0: la cortina de la ventana y está observando qué pasa en las casas vecinas, qué está pasando con las personas que llegan, con quién llega, a qué hora entra, a qué hora sale. Ella es la vecina, la que tiene toda la información del vecindario. Yo creo que debería ir a una universidad y en 6 meses o 9 meses ya le dan el título de comunicadora porque se sabe todas las noticias del vecindario. Gloria Estefan nos está presentando esta entretenida canción que se llama La Vecina. Es una canción con narrativa caribeña, con historias cotidianas, con picardía y con ese son cubano que nos acompaña ahora en la noche de RCN Católica en tu corazón.
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2: Camilo y Karin León, esta buena fusión, esta buena mezcla, esta buena dupla nos presenta la canción Una Vida Pasada. Es un encuentro de estilos entre lo regional y el pop. Habla de conexiones que parecen venir de otra vida. Es una balada latina con fusión regional mexicana. En el año 2024 nos presentaron esta canción.
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0: Esta canción que viene ahora en la noche de RCN Católica y que queremos compartirla con usted, nos habla de esos olores que salen desde las cocinas de nuestras madres, de nuestras abuelas, de nuestras tías, ese arte de preparar la comida con mucho gusto para darle a toda la familia. Carlos Cuevas nos está presentando Con Sabor a Clavo. Es una propuesta distinta dentro del repertorio romántico de Carlos Cuevas. Evoca la nostalgia con matices elegantes. Es un bolero fusión con arreglos contemporáneos.
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0: Te dedico, dedique esta canción a quien usted quiere, a quien usted ya le puso el ojo. Carlos Vives desde Colombia nos está presentando la canción Te Dedico. Es una canción moderna con identidad colombiana. Es una dedicación directa desde el corazón. Un vallenato pop con producción actual. Desde el año 2026, Carlos Vives con nosotros.
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0: Capitán 5 y Aimee Nubiola, cero estrés, cero depresión. Una canción positiva con mensaje alegre invita a vivir sin cargas emocionales. Una guaracha moderna con fusión caribeña. Cero estrés, cero depresión. Vivamos la vida con alegría, con optimismo.
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0: Vamos con música del mexicano Cristian Castro. Qué polémico, Cristian Castro. Hasta su madre, Verónica Castro, ya lo desafió en un programa. Que sea serio, pues, a que no esté hablando mal de sus enamoradas, por ejemplo. Cristian Castro, No Podrás. Esta es una canción con la que él se abría paso en la música latina. Vamos a recordar, yo sé que muchas abuelitas, muchas madres de familia fueron adolescentes cuando escuchaban a Cristian Castro con la canción No Podrás. Es un clásico del pop latino con fuerza emocional. Habla del orgullo y del desamor. Es una balada pop con una potencia vocal única de don Cristian Castro. Por allá por los 90 presentaba esta canción.
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5: Esa mujer, ¿cuál? Esa mujer, Costa Brava, nos está presentando un tema poco convencional dentro del circuito tropical. Renata relata la fascinación por una mujer inolvidable. Es un tropical fusionado con bases modernas.
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0: La peruana Daniela Darcud nos está acompañando y nos está presentando la canción Probablemente. Una de las voces más fuertes de la nueva generación salsera expresa duda y sentimiento con esta canción. Duda y sentimiento en el amor. Es una salsa contemporánea con arreglos actuales.
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2: Vamos con la buena música. Rubén Blades nos está presentando toda una historia. Toda una historia que ocurre por allá por las calles de Nueva York. Decisiones. Usted toma las decisiones y asuma las consecuencias. Esta es una narración con profundidad social, como son todas las canciones de Rubén Blades que estamos compartiendo con ustedes en RCN Católica en tu corazón.
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0: La orquesta Basaobab nos está presentando El Sol de Llama. Esta canción tiene raíces profundas, transmite alegría desde lo tradicional. Un son con fusión afrocaribeña.
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0: Y así, entre historias, recuerdos y emociones, hemos compartido esta noche de viernes, la noche de RCN. Gracias por su gentil compañía, por hacer de este espacio algo especial y por dejar que la música hable por ustedes. La producción y la selección musical le corresponde a Jimmy Maldonado y la conducción del programa a este servidor, Hernán Espinosa Falconi. Ha sido un gusto acompañarlos, manténgase con nosotros porque ya viene Antonio Godoy, que nos estará presentando el programa Romance Ecuatoriano. Con esto y un abrazo, muy buenas noches.
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2: Qué gusto poder acompañarles en los siguientes minutos con la música del Ecuador. Los mejores artistas, las mejores voces presentes aquí en RCN para tratar de ser su compañía discreta. Solo queremos aplaudir el trabajo.

0: pasillos que nos enamoran y que, como siempre, nos ponen a suspirar, a evocar gratos momentos que en la vida siempre dejaron una huella profunda. También tengo la fuerza de la palabra que nos ayuda a ser mejores seres humanos. Con el saludo a la gente en las provincias de El Oro, Manabí, Santo Domingo, Imbabura, Pichincha, a mis oyentes en el mundo, gracias por amplificarnos en www.rcncatolica.com. Sí, qué bonito saber que ya en su tablet, en su celular, en su computadora, nos permiten que seamos su compañía. Por eso le digo, buenos días, buenas tardes, buenas noches, en cualquier lugar del planeta Tierra, gracias a la tecnología, hoy es posible que nos enlacemos. La fuerza de la palabra. Esto lo vamos a tomar de José María Olaizola. Si él nos dice: en ti hay ausencia y abrazo, diferencia y unidad. Tú nos enseñas a amar sin anular, a ser mucho sin dejar de ser uno, a confiar sin depender y entrar sin invadir. Eres un cúmulo de historias entrelazadas que no pierden su identidad, la respuesta a un grito silencioso, el canto común en que ninguna voz se repite, la caricia que no encadena y la soledad que no aleja. Eres comunidad de diferentes, igualdad de distintos, proximidad en la distancia, alianza libre. Todo en ti fluye como un caudal de ternura que envolviese la vida. Hay un espacio abierto en intimidad para acogerme, para acogernos y enseñarnos a ser a tu modo tierra de encuentros. Hoy nos encontramos corazón a corazón, mirada a mirada, con esa fe, con esa ternura, con ese amor del que sabe dar generosamente. Tengo música bonita. Sí, hoy lo vamos a compartir. Le invito para que participe marcando el 099-418-7003. Le repito la comunicación directa: 099-418-7003. Vamos con el primer bloque de canciones, mi querido señor notario, para simplemente arrancarnos un suspiro de esas cosas gratas, de esos temas inolvidables, para que no me olvides. Lo van a cantar los Reales, Joel Sánchez, Consuelo Vargas y Homero Hidrobo, presentes aquí en el Romance Ecuatoriano. Se recorre la cortina imaginaria para dejar pasar a los mejores artistas. Luego escuchemos a uno de los duetos que dejó una huella, una producción pequeña pero con grandes sucesos musicales, de Enrique Spinyepes. Escuchemos Confesión. Esto lo van a cantar el dúo Hurtado Zambrano. El doctor Eduardo Brito nos canta Dos Palabras, valsecito guayaquileño, valsecito porteño, de Alberto Guillén Navarro. Y cerramos el segmento con estas canciones del mundo con nuestros artistas. Piensa en mí es un hermoso tema de don Agustín Lara para el recuerdo con el trío Los Únicos. Con estas canciones le decimos: señora, señor, bienvenido al Romance Ecuatoriano.
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1: Como siempre, felices por su sintonía. Si piensa en mí, si tienes un hondo pesar, piensa en mí. Qué maestría de don Agustín Lara, pero las voces de nuestra gente que también tienen esas cosas tan gratas, tan bonitas, tan singulares y particulares. El requinto de don Guillermo Rodríguez. Bueno, fue una cátedra. Desde Colombia especialmente se proyectó y muy bien convalidó el título del requinto de oro de América. Sí, enhorabuena por nuestros artistas que como siempre hacen quedar tan bien a nuestra patria gracias a esos dones que Dios les ha dado. Saludo a la gente que está en carretera, maneje con precaución por favor. Gracias a los amigos que en las ciudades del Ecuador hoy nos amplifican calles, avenidas, en el carrito, a todo volumen, las diferentes frecuencias de RCN en el Ecuador. Sí, la recomendación, por favor, maneje con prudencia. Tengo ya los saludos, gracias. Michelle está de fiesta, dice, quiero mimar a mi tía Anita. Ahí le tengo mi cariño y quiero saludar también a Víctor Hugo, a Nancy, a Liliana, a don Angelito Mena. Bueno, en el sector de la Armenia, full sintonía. Gracias también a Patricia Lozada, su familia. Bueno, Martita Calderón está por la Armenia. Les saludamos con todo cariño. Siguen llegando los mensajes, lo vamos a seguir compartiendo. 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Bueno, vamos con más música. 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Música, más música bonita. Esto viene desde el sur. Mis noches sin ti. Lo va a cantar Carlitos Burbano. Bueno, es una grabación también realizada en Colombia. Temas latinoamericanos con nuestros artistas. Ya que estamos suspirando, Cuco Sánchez hizo un hermoso pasillo en México. Hoy lo vamos a escuchar con el crédito indígena de Ecuador, Jesús Fichamba, un trono de ilusiones. El Potolito Valencia, el cantor de Quito, saluda a nuestras amigas oyentes, encarnadas en el nombre de Hilda. Escuchen qué bonito este vals. Bueno, el Potolo no necesita mayor carta de presentación. Cerramos el segmento recordando a la señora Paulina Tamayo. Ella nos dice, nadie es eterno. Somos Romance Ecuatoriano.
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0: avanzamos en el tiempo gracias a nuestros amigos que nos permiten en la casita hacer la compañía. Sí, los abuelitos, papá, mamá, los nietos están reunidos disfrutando la música con nuestros artistas. Canciones universales muy bien interpretadas por nuestra gente. Es la especialidad para este día. El bolerito, que es un ritmo universal, al igual que el pasillo, ya es patrimonio de la humanidad. Lo intercalamos con un valsecito y va directo al corazón. Bueno, por acá me siguen llegando frases. Esto es un proverbio africano. Hasta que los leones tengan sus propios historiadores, las historias de caza glorificarán al cazador. La historia no siempre cuenta lo que pasó, sino quién la cuenta. Cuando solo habla una parte, el relato se inclina a su favor. Por eso es importante cuestionar, escuchar otras voces y entender que la verdad completa rara vez es única. Sí, señor, hay que ponernos en qué lado. Escuchar las dos versiones nos hará siempre reflexivos, nos hará críticos. Es lo que necesitamos ahora mismo para entender la realidad de nuestros países latinoamericanos o la realidad global. ¿Qué está pasando en el mundo? Escuchemos diferentes versiones, seamos analíticos, seamos críticos. Pero bueno, yo tengo música para esas situaciones especiales que se viven especialmente en la política. ¿Qué mejor bálsamo que la buena música? Vamos con una institución sonora, la familia Miño Naranjo. Los omotos, queridos, recordados, Eduardo y Danilo Miño Naranjo, nos cantan un clásico que viene con sabor a México, a puro México. Esto se llama El Tata Dios. ¿Qué forma de interpretar? Es un éxito continental. Fui tuyo, fuiste mía, es uno de los pasillos bonitos. Bueno, lo dejo a don Alfredo Villamar para que lo presente. Son clásicos de la canción ecuatoriana. Invitamos al dúo Aguayo y Guayamabe. Ellos nos cantarán de Miguel Ángel Casares el valsecito Pañuelo Blanco. Curiosamente he escuchado algunas versiones en otros países. Van cambiando textos, lo van acomodando. Es la misma melodía. Bueno, ojalá tengamos la posibilidad de contrastar las autorías, pero hay que contarles que es un valsecito muy ecuatoriano. Sí, Aguayo y Guayamabe y este Pañuelo Blanco. Cerraremos el segmento, les decía, una institución sonora, la familia de los hermanos Miño Naranjo. Don Byron Miño, radicado en los Estados Unidos, con un mariachi elegante, nos presenta Mujeres Divinas. Esta canción, que es un clásico ya latinoamericano, pero que este tenor ecuatoriano, Byron Miño Naranjo, lo canta con propiedad. Sigue habilitado nuestro automático. Saludo ya a mis oyentes que tienen la bondad de enviarnos sus mensajes de audio, sus mensajes escritos. Gracias a mis vecinas en Miraflores, Blanca Margarita, como siempre reportando fidelidad y sintonía. En Galangasí, doña Mercy Ludeña, gracias por preferirnos. Doña Carmencita en la Villa Flora, María Augusta en Chillo Gallo, gracias. También aquí tengo su reporte. Mis amigos Hilda y Antonio, mi tocayo, también están escuchándonos en Carcelén, en el norte de la ciudad, full sintonía. En Conocoto, gracias. Alangasí, doña Mercy Ludeña, gracias también, siempre reportando las cosas del corazón. Ya voy a buscar algo de la provincia del Oro con todo cariño. Bueno, vamos a la música. Tata Dios, fui tuyo, fuiste mía, Pañuelo Blanco y Mujeres Divinas, aquí en el romance ecuatoriano.
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1: Fui tuyo, fuiste mía. Un pasillo, pero que hizo roncha, por decirlo así, en una frase bien chistosa. Fui tuyo, fuiste mía. Porque le digo chistosa porque me trae recuerdos cuando actuábamos especialmente en la Feria de Milagro con Medardo y sus players. Gustavo Velázquez estaba ahí, entonces él se ponía en el público, en la primera guerra, y se descamisaba, decía, fui tuyo, fuiste mía. Gustavito Velázquez, mi gran amigo, un saludo para él si lo está escuchando. Un pasillo de Alfredo Galarza, y también bajo la dirección de Naldo Campos.

0: 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Muy bien, estos repertorios que ya son universales, que son patrimoniales, que son identidad de cada país, pero que nuestros artistas le ponen su sello de calidad. Sí, muy bien por Byron Miño. Escuchen qué mariachi tan elegante. Bueno, ya es la envidia de varios artistas que de igual manera quieren siempre llegar a las marquesinas de los grandes teatros, a los mejores escenarios. Sí, con calidad usted puede lograrlo. Esfuércese, mi querido amigo, mi querida amiga artista, por hacer cosas con calidad. Y ojalá que sean cosas personales, únicas. Siempre la regrabación ya es motivo de comparación. Odiosamente, siempre dirán, no, mejor es esta versión o tal versión. De pronto la suya es la mejor. Felicitaciones, pero ¿por qué no apostar por las cosas novedosas con esa manera suya generosa de entregar obras que sean inéditas y que a la postre serán su mejor carta de presentación? Siguen llegando las frases. Esta es muy bonita, miren, lo dice Seneca. El que siempre busca grandezas, alguna vez la encuentra. Sí, señor, hay que pensar en grande, hay que pensar en grande. Saludo también por aquí con un proverbio hindú. El árbol no niega su sombra ni al leñador. La verdadera nobleza no depende de cómo nos traten los demás. El árbol ofrece su sombra incluso a quien podría cortarlo, porque su naturaleza es dar. Este proverbio recuerda que la bondad auténtica no se condiciona por el comportamiento ajeno. Nace de lo que uno es, no de lo que recibe. ¡Qué bonito este proverbio! Sí, señor. El árbol no niega su sombra ni al leñador. Pero bueno, usted quiere más música, ¿verdad? Estábamos felices porque nuestros artistas cantaban repertorios internacionales. Pero ahora me voy con los artistas del mundo que también cantan nuestras canciones. Miren, esa maravilla. Por eso me gusta este segmento, cuando los artistas del mundo cantan nuestras canciones. Vamos con el trío Los Tres Reyes. Ellos nos presentan Mis Flores Negras. Los versos de Julio Flores, la música de uno de los créditos ecuatorianos. Uno de los primeros compositores nuestros, don Carlos Amable Ortiz. Inscrito en el primer conservatorio del Ecuador y tiene música de exportación. Bueno, ya que estoy hablando de los grandes del mundo interpretando nuestras canciones, nos vamos hasta la Argentina. Bueno, la verdad es que vamos a hacer Argentina, Colombia, Ecuador. El pasillo Lamparilla, los versos de Luz Elisa Borja, sí, con la música de Miguel Ángel Casares. Los Visconti, desde Argentina, en una grabación realizada para el sello Polydor en Colombia. Nuestras canciones en las voces del mundo. Vamos a completar este segmento con Don Homero Hidrobo y el trío Los Reales. Este es el pasado gris, su inspiración, su impronta, su manera de decir los valsecitos. Y cerraremos el segmento con tres palabras. El doctor Eduardo Brito desde Manabí. Están escuchándonos. Gracias, Manabí, por ser parte del romance ecuatoriano. Cuando oyen Eduardo Brito, se sienten felices. Dice, este es mi paisano. Y claro, tienen tantos motivos. Escuchen esta canción universal que lo va a cantar con un estilo elegante, digno de estar en cualquier escenario del mundo. Vamos a la música. Mis Flores Negras, Lamparilla, Tres Palabras y El Pasado Gris. Somos Romance Ecuatoriano.
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0: ¿Cómo me gustas? Tres palabras mágicas para saludar su sintonía. ¿Cómo nos gusta saber que usted aplaude el trabajo del artista nacional? Sí, de lunes a viernes el romance ecuatoriano para acompañarle con estos repertorios que a veces nos ponen nostálgicos, nos ponen a suspirar. Pero es la magia de la música, ¿no? Nos lleva, nos transporta a lugares, nos pone alegres, nos pone tristes y lo cantamos con alegría, con felicidad. Gracias a usted, señora, que siempre está apadrinando el romance ecuatoriano. Cristian, como siempre, preocupado por el tiempo. Sí, les voy a invitar para que sigan agradecidos siempre. Me dicen, hay oyentes que son fieles 24/7. Las 24 horas del día están conectados con RCN. Me dice mi tocayo, mire, aquí en la casa nadie tiene permiso para cambiarme de radio. Gracias a los abuelitos. Si ellos están felices, las abuelitas dicen, no me toquen la radio. Gracias, gracias, porque están con RCN, sí, haciendo oración desde temprano y siempre acompañados por esta programación comprometida con usted. Solo queremos que usted sea el mejor ecuatoriano. Bueno, voy a marcar el siguiente segmento para que no se preocupe mi querido Cristian Bastidas. Noche de verano. Esta es una canción de Leopoldo Dante, Leodán. Lo va a cantar nuestro crédito, Pepe Jaramillo. Miren cómo le pone su estilo, su voz tan apreciada, tan querida. Bueno, una manera de presentar con dignidad las canciones del mundo con nuestros créditos. A este hermoso bolero lo vamos a presentar con el pasillo Ojos Tentadores. Sí, dile a tus ojos que no me miren. Recordando a una de las voces más bonitas que ha tenido el Ecuador, don Pepe Quevedo, hoy con el trío Estelar. Sí, hicieron una historia, lamentablemente una producción muy pequeña de canciones, pero ya son clásicos en el país. De los valsecitos bonitos, esta es La Noche de Tu Partida, recordando al dúo Miño Erazo. Y cerramos el segmento con El Día Que Me Quieras, esta monumental obra de Gardel y Lepera, que lo van a cantar como dúo ya, Consuelito Vargas y Eduardo Erazo, Los Reales. Buenos tiempos, buena música, claro que sí. Le voy a invitar para que siga con RCN. Todavía tengo un repertorio que va a seguir sonando. Me habían pedido Olvidarte Jamás, con un saludo infinito para mis amigos oyentes de la provincia de El Oro. Gracias a la gente de Saruma, están felices cuando oyen al Chacito Jara. La versión que les ofrezco hoy precisamente viene con su voz, con su conjunto. El Chacito, un compositor, un artista que siempre quiso exportar lo mejor de la provincia del Oro. Lo logró con este hermoso pasillo, perdón, con este hermoso bolero, Olvidarte Jamás. La versión original aquí en el romance ecuatoriano. A esto lo vamos a ligar también con otro pasillo de esos poemas hermosos de Ángel Onidas Araujo, Ausencia, para saludar la tristeza, el dolor cuando los hijos están fuera de casa. Seguirán sonando más canciones bonitas. Lilian Suárez nos dirá, no me mientas, sí, cuán importante vivir pegados y ceñidos a la verdad. Una nueva voz de Ecuador, Luz Pinos, ella nos canta ¿Qué voy a hacer? Es un bolero sabroso con un estilo añejo, pero es una canción moderna. Muy buen Julio Jaramillo, tiene todos sus éxitos para seguir siendo nuestra compañía. Por favor, el día lunes a la misma hora les espero con enorme cariño. Gracias al ingeniero Cristian Bastidas, cuídese mucho, por favor. Que Dios bendiga su camino. Felicidades.
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Buenos días, con la bendición de Dios, la fuerza del Sagrado Corazón de Jesús y la maternal presencia del Purísimo Corazón de María. La Congregación de Misioneros Oblatos de los Corazones Santísimos le damos la más cordial bienvenida. Pedimos la intercesión del Venerable Padre Julio María Matovelle, fundador de los Oblatos, Camino a los Altares, para que las familias ecuatorianas tengan paz, fomenten la unión y puedan prosperar en la fe y la constancia para alcanzar sus metas. 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

0: En el nombre del Padre, del Hijo y del Espíritu Santo.
1: Amén.
0: El ángel del Señor anunció a María.
1: Y concibió por obra del Espíritu Santo.
0: Dios te salve María, llena eres de gracia, el Señor es contigo. Bendita eres entre todas las mujeres y bendito es el fruto de tu vientre, Jesús.
1: Santa María, Madre de Dios, ruega por nosotros pecadores, ahora y en la hora de nuestra muerte. Amén.
0: He aquí la esclava del Señor.
1: Hágase en mí según tu palabra.
0: Dios te salve María, llena eres de gracia, el Señor es contigo. Bendita eres entre todas las mujeres y bendito es el fruto de tu vientre, Jesús.
1: Santa María, Madre de Dios, ruega por nosotros pecadores, ahora y en la hora de nuestra muerte. Amén.
0: El Verbo divino se hizo hombre.
1: Y habitó entre nosotros.
0: Dios te salve María, llena eres de gracia, el Señor es contigo. Bendita eres entre todas las mujeres y bendito es el fruto de tu vientre, Jesús.
1: Santa María, Madre de Dios, ruega por nosotros pecadores, ahora y en la hora de nuestra muerte. Amén.
0: Ruega por nosotros, Santa Madre de Dios,
1: para que seamos dignos de alcanzar las promesas de nuestro Señor Jesucristo.
0: Te rogamos, Señor, que infundas tu gracia en nuestras vidas, para que habiendo conocido por el anuncio del ángel la encarnación de tu Hijo Jesucristo, lleguemos por su pasión y su cruz a la gloria de la resurrección. Por el mismo Cristo nuestro Señor.
1: Amén.
0: Misterios gozosos. Primer misterio, el anuncio del ángel a María Santísima y la encarnación del Hijo de Dios.
2: Al sexto mes, fue enviado por Dios el ángel Gabriel a una ciudad de Galilea llamada Nazaret, a una virgen desposada con un hombre llamado José, de la casa de David. El nombre de la virgen era María, y entrando donde ella estaba, dijo:
3: Alégrate, llena de gracia, el Señor está contigo, bendita tú entre las mujeres.
2: Ella se conturbó por estas palabras y pensó: ¿qué significaría aquel saludo? El ángel le dijo:
3: No temas, María, porque has encontrado gracia ante Dios.

0: Hágase en mí según tu palabra.
1: Padre nuestro que estás en el cielo, santificado sea tu nombre, venga a nosotros tu reino, hágase tu voluntad en la tierra como en el cielo.
2: Danos hoy

0: líbranos del mal.
1: Dios te salve María, llena eres de gracia, el Señor es contigo. Bendita eres entre todas las mujeres y bendito es el fruto de tu vientre, Jesús.
0: Santa María, Madre de Dios, ruega por nosotros pecadores, ahora y en la hora de nuestra muerte. Amén.
1: Dios te salve María, llena eres de gracia, el Señor es contigo. Bendita eres entre todas las mujeres y bendito es el fruto de tu vientre, Jesús.
0: Santa María, Madre de Dios, ruega por nosotros pecadores, ahora y en la hora de nuestra muerte. Amén.
1: Dios te salve María, llena eres de gracia, el Señor es contigo. Bendita eres entre todas las mujeres y bendito es el fruto de tu vientre, Jesús.
0: Santa María, Madre de Dios, ruega por nosotros pecadores, ahora y en la hora de nuestra muerte. Amén.
1: Dios te salve María, llena eres de gracia, el Señor es contigo. Bendita eres entre todas las mujeres y bendito es el fruto de tu vientre, Jesús.
0: Santa María, Madre de Dios, ruega por nosotros pecadores, ahora y en la hora de nuestra muerte. Amén.
1: Dios te salve María, llena eres de gracia, el Señor es contigo. Bendita eres entre todas las mujeres y bendito es el fruto de tu vientre, Jesús.
0: Santa María, Madre de Dios, ruega por nosotros pecadores, ahora y en la hora de nuestra muerte. Amén.
1: Dios te salve María, llena eres de gracia, el Señor es contigo. Bendita eres entre todas las mujeres y bendito es el fruto de tu vientre, Jesús.
0: Santa María, Madre de Dios, ruega por nosotros pecadores, ahora y en la hora de nuestra muerte. Amén.
1: Dios te salve María, llena eres de gracia, el Señor es contigo. Bendita eres entre todas las mujeres y bendito es el fruto de tu vientre, Jesús.
0: Santa María, Madre de Dios, ruega por nosotros pecadores, ahora y en la hora de nuestra muerte. Amén.
1: Dios te salve María, llena eres de gracia, el Señor es contigo. Bendita eres entre todas las mujeres y bendito es el fruto de tu vientre, Jesús.
0: Santa María, Madre de Dios, ruega por nosotros pecadores, ahora y en la hora de nuestra muerte. Amén.
1: Dios te salve María, llena eres de gracia, el Señor es contigo. Bendita eres entre todas las mujeres y bendito es el fruto de tu vientre, Jesús.
0: Santa María, Madre de Dios, ruega por nosotros pecadores, ahora y en la hora de nuestra muerte. Amén.
1: Dios te salve María, llena eres de gracia, el Señor es contigo. Bendita eres entre todas las mujeres y bendito es el fruto de tu vientre, Jesús.
0: Santa María, Madre de Dios, ruega por nosotros pecadores, ahora y en la hora de nuestra muerte. Amén.
1: Gloria al Padre, al Hijo y al Espíritu Santo.
0: Como era en el principio, ahora y siempre, por los siglos de los siglos. Amén.
1: María, Madre de gracia y de misericordia.
0: En la vida y en la muerte, ampáranos, Madre nuestra.
1: Segundo misterio. La visita de la Virgen María a su prima Santa Isabel.
2: En aquellos días, se levantó María con prontitud y se fue a la región montañosa, a una ciudad de Judá. Entró en casa de Zacarías y saludó a Isabel. Y en cuanto oyó Isabel el saludo de María, saltó de gozo el niño en su seno. E Isabel quedó llena del Espíritu Santo y exclamó:
3: «Bendita tú entre las mujeres, y bendito el fruto de tu vientre. ¿Quién soy yo para que me visite la madre de mi Señor? Dichosa tú que has creído, porque lo que te ha dicho el Señor se cumplirá».
0: Padre nuestro que estás en el cielo, santificado sea tu nombre. Venga a nosotros tu reino, hágase tu voluntad en la tierra como en el cielo.
1: Danos hoy nuestro pan de cada día, perdona nuestras ofensas como también nosotros perdonamos a los que nos ofenden. No nos dejes caer en la tentación y líbranos del mal.
0: Dios te salve María, llena eres de gracia, el Señor es contigo. Bendita eres entre todas las mujeres y bendito es el fruto de tu vientre, Jesús.
1: Santa María, Madre de Dios, ruega por nosotros pecadores, ahora y en la hora de nuestra muerte. Amén.
0: Dios te salve María, llena eres de gracia, el Señor es contigo. Bendita eres entre todas las mujeres, y bendito es el fruto de tu vientre, Jesús.
1: Santa María, Madre de Dios, ruega por nosotros pecadores, ahora y en la hora de nuestra muerte. Amén.
0: Dios te salve María, llena eres de gracia, el Señor es contigo.

0: el fruto de tu vientre, Jesús.
1: Santa María, Madre de Dios, ruega por nosotros pecadores, ahora y en la hora de nuestra muerte. Amén.
0: Dios te salve María, llena eres de gracia, el Señor es contigo. Bendita eres entre todas las mujeres, y bendito es el fruto de tu vientre, Jesús.
1: Santa María, Madre de Dios, ruega por nosotros pecadores, ahora y en la hora de nuestra muerte. Amén.
0: Dios te salve María, llena eres de gracia, el Señor es contigo. Bendita eres entre todas las mujeres, y bendito es el fruto de tu vientre, Jesús.
1: Santa María, Madre de Dios, ruega por nosotros pecadores, ahora y en la hora de nuestra muerte. Amén.
0: Dios te salve María, llena eres de gracia, el Señor es contigo. Bendita eres entre todas las mujeres, y bendito es el fruto de tu vientre, Jesús.
1: Santa María, Madre de Dios, ruega por nosotros pecadores, ahora y en la hora de nuestra muerte. Amén.
0: Dios te salve María, llena eres de gracia, el Señor es contigo. Bendita eres entre todas las mujeres, y bendito es el fruto de tu vientre, Jesús.
1: Santa María, Madre de Dios, ruega por nosotros pecadores, ahora y en la hora de nuestra muerte. Amén.
0: Dios te salve María, llena eres de gracia, el Señor es contigo. Bendita eres entre todas las mujeres, y bendito es el fruto de tu vientre, Jesús.
1: Santa María, Madre de Dios, ruega por nosotros pecadores, ahora y en la hora de nuestra muerte. Amén.
0: Dios te salve María, llena eres de gracia, el Señor es contigo. Bendita eres entre todas las mujeres, y bendito es el fruto de tu vientre, Jesús.
1: Santa María, Madre de Dios, ruega por nosotros pecadores, ahora y en la hora de nuestra muerte. Amén.
0: Dios te salve María, llena eres de gracia, el Señor es contigo. Bendita eres entre todas las mujeres, y bendito es el fruto de tu vientre, Jesús.
1: Santa María, Madre de Dios, ruega por nosotros pecadores, ahora y en la hora de nuestra muerte. Amén.
0: Gloria al Padre, al Hijo y al Espíritu Santo.
1: Como era en el principio, ahora y siempre, por los siglos de los siglos. Amén.
0: María, Madre de gracia y de misericordia.
1: En la vida y en la muerte, ampáranos, Madre nuestra. Tercer misterio, el nacimiento del niño Jesús en el portal de Belén.
2: Nacido Jesús en Belén de Judea, en tiempo del rey Herodes, unos magos que venían de Oriente se presentaron en Jerusalén diciendo: ¿dónde está el rey de los judíos que ha nacido? Pues vimos su estrella en el Oriente y hemos venido a adorarle.
1: Padre nuestro que estás en el cielo, santificado sea tu nombre. Venga a nosotros tu reino, hágase tu voluntad en la tierra como en el cielo.
0: Danos

0: y líbranos del mal.
1: Dios te salve María, llena eres de gracia, el Señor es contigo. Bendita eres entre todas las mujeres y bendito es el fruto de tu vientre, Jesús.
0: Santa María, Madre de Dios, ruega por nosotros pecadores, ahora y en la hora de nuestra muerte. Amén.
1: Dios te salve María, llena eres de gracia, el Señor es contigo. Bendita eres entre todas las mujeres y bendito es el fruto de tu vientre, Jesús.
0: Santa María, Madre de Dios, ruega por nosotros pecadores, ahora y en la hora de nuestra muerte. Amén.
1: Dios te salve María, llena eres de gracia, el Señor es contigo. Bendita eres entre todas las mujeres y bendito es el fruto de tu vientre, Jesús.
0: Santa María, Madre de Dios, ruega por nosotros pecadores, ahora y en la hora de nuestra muerte. Amén.
1: Dios te salve María, llena eres de gracia, el Señor es contigo. Bendita eres entre todas las mujeres y bendito es el fruto de tu vientre, Jesús.
0: Santa María, Madre de Dios, ruega por nosotros pecadores, ahora y en la hora de nuestra muerte. Amén.
1: Dios te salve María, llena eres de gracia, el Señor es contigo. Bendita eres entre todas las mujeres y bendito es el fruto de tu vientre, Jesús.
0: Santa María, Madre de Dios, ruega por nosotros pecadores, ahora y en la hora de nuestra muerte. Amén.
1: Dios te salve María, llena eres de gracia, el Señor es contigo. Bendita eres entre todas las mujeres y bendito es el fruto de tu vientre, Jesús.
0: Santa María, Madre de Dios, ruega por nosotros pecadores, ahora y en la hora de nuestra muerte. Amén.
1: Dios te salve María, llena eres de gracia, el Señor es contigo. Bendita eres entre todas las mujeres y bendito es el fruto de tu vientre, Jesús.
0: Santa María, Madre de Dios, ruega por nosotros pecadores, ahora y en la hora de nuestra muerte. Amén.
1: Dios te salve María, llena eres de gracia, el Señor es contigo. Bendita eres entre todas las mujeres y bendito es el fruto de tu vientre, Jesús.
0: Santa María, Madre de Dios, ruega por nosotros pecadores, ahora y en la hora de nuestra muerte. Amén.
1: Dios te salve María, llena eres de gracia, el Señor es contigo. Bendita eres entre todas las mujeres y bendito es el fruto de tu vientre, Jesús.
0: Santa María, Madre de Dios, ruega por nosotros pecadores, ahora y en la hora de nuestra muerte. Amén.
1: Gloria al Padre, al Hijo y al Espíritu Santo.
0: Como era en el principio, ahora y siempre, por los siglos de los siglos. Amén.
1: María, Madre de Gracia y de Misericordia.
0: En la vida y en la muerte, ampáranos, Madre nuestra.
1: Cuarto misterio, la presentación del niño Jesús en el templo.
2: Cuando según la ley de Moisés se cumplieron los días de purificación, llevaron a Jesús a Jerusalén para presentarle al Señor, como está escrito en la ley del Señor. Todo varón primogénito será consagrado, y para ofrecer en sacrificio un par de tórtolas o dos pichones, conforme a lo que se dice en la ley del Señor. Cuando estaban con el niño Jesús sus padres para cumplir con la ley, Simeón lo tomó en sus brazos y bendijo a Dios diciendo:
3: Ahora, Señor, según tu promesa, puedes dejar a tu siervo irse en paz, porque mis ojos han visto a tu Salvador, a quien has presentado ante todos los pueblos, luz para alumbrar a las naciones y gloria de tu pueblo, Israel.
0: Padre nuestro que estás en el cielo, santificado sea tu nombre. Venga a nosotros tu reino. Hágase tu voluntad en la tierra como en el cielo.
1: Danos hoy nuestro pan de cada día. Perdona nuestras ofensas como también nosotros perdonamos a los que nos ofenden. No nos dejes caer en la tentación y líbranos del mal.
0: Dios te salve María, llena eres de gracia, el Señor es contigo. Bendita eres entre todas las mujeres y bendito es el fruto de tu vientre, Jesús.
1: Santa María, Madre de Dios, ruega por nosotros pecadores, ahora y en la hora de nuestra muerte. Amén.
0: Dios te salve María, llena eres de gracia, el Señor es contigo. Bendita eres entre todas las mujeres y bendito es el fruto de tu vientre, Jesús.
1: Santa María, Madre de Dios, ruega por nosotros pecadores, ahora y en la hora de nuestra muerte. Amén.
0: Dios te salve María, llena eres de gracia, el Señor es contigo. Bendita eres entre todas las mujeres y bendito es el fruto de tu vientre, Jesús.
1: Santa María, Madre de Dios, ruega por nosotros pecadores, ahora y en la hora de nuestra muerte. Amén.
0: Dios te salve María, llena eres de gracia, el Señor es contigo. Bendita eres entre todas las mujeres y bendito es el fruto de tu vientre, Jesús.
1: Santa María, Madre de Dios, ruega por nosotros pecadores, ahora y en la hora de nuestra muerte. Amén.
0: Dios te salve María, llena eres de gracia, el Señor es contigo. Bendita eres entre todas las mujeres, y bendito es el fruto de tu vientre, Jesús.
1: Santa María, Madre de Dios, ruega por nosotros pecadores, ahora y en la hora de nuestra muerte. Amén.
0: Dios te salve María, llena eres de gracia, el Señor es contigo. Bendita eres entre todas las mujeres, y bendito es el fruto de tu vientre, Jesús.
1: Santa María, Madre de Dios, ruega por nosotros pecadores, ahora y en la hora de nuestra muerte. Amén.
0: Dios te salve María, llena eres de gracia, el Señor es contigo. Bendita eres entre todas las mujeres, y bendito es el fruto de tu vientre, Jesús.
1: Santa María, Madre de Dios, ruega por nosotros pecadores, ahora y en la hora de nuestra muerte. Amén.
0: Dios te salve María, llena eres de gracia, el Señor es contigo. Bendita eres entre todas las mujeres, y bendito es el fruto de tu vientre, Jesús.
1: Santa María, Madre de Dios, ruega por nosotros pecadores, ahora y en la hora de nuestra muerte. Amén.
0: Dios te salve María, llena eres de gracia, el Señor es contigo. Bendita eres entre todas las mujeres, y bendito es el fruto de tu vientre, Jesús.
1: Santa María, Madre de Dios, ruega por nosotros pecadores, ahora y en la hora de nuestra muerte. Amén.
0: Gloria al Padre, al Hijo y al Espíritu Santo.
1: Como era en el principio, ahora y siempre, por los siglos de los siglos. Amén.
0: María, Madre de gracia y de misericordia.
1: En la vida y en la muerte, ampáranos, Madre nuestra. Quinto misterio, la pérdida y el hallazgo del niño Jesús en medio de los doctores.
2: Al cabo de 3 días, lo encontraron en el templo sentado en medio de los maestros, escuchándoles y preguntándoles. Todos los que le oían estaban estupefactos por su inteligencia y por sus respuestas.
1: Padre nuestro que estás en el cielo, santificado sea tu nombre, venga a nosotros tu reino, hágase tu voluntad en la tierra como en el cielo.
0: Danos hoy

0: y líbranos del mal.
1: Dios te salve María, llena eres de gracia, el Señor es contigo. Bendita eres entre todas las mujeres y bendito es el fruto de tu vientre, Jesús.
0: Santa María, Madre de Dios, ruega por nosotros pecadores, ahora y en la hora de nuestra muerte. Amén.
1: Dios te salve María, llena eres de gracia, el Señor es contigo. Bendita eres entre todas las mujeres y bendito es el fruto de tu vientre, Jesús.
0: Santa María, Madre de Dios, ruega por nosotros pecadores, ahora y en la hora de nuestra muerte. Amén.
1: Dios te salve María, llena eres de gracia, el Señor es contigo. Bendita eres entre todas las mujeres y bendito es el fruto de tu vientre, Jesús.
0: Santa María, Madre de Dios, ruega por nosotros pecadores, ahora y en la hora de nuestra muerte. Amén.
1: Dios te salve María, llena eres de gracia, el Señor es contigo. Bendita eres entre todas las mujeres y bendito es el fruto de tu vientre, Jesús.
0: Santa María, Madre de Dios, ruega por nosotros pecadores, ahora y en la hora de nuestra muerte. Amén.
1: Dios te salve María, llena eres de gracia, el Señor es contigo. Bendita eres entre todas las mujeres y bendito es el fruto de tu vientre, Jesús.
0: Santa María, Madre de Dios, ruega por nosotros pecadores, ahora y en la hora de nuestra muerte. Amén.
1: Dios te salve María, llena eres de gracia, el Señor es contigo. Bendita eres entre todas las mujeres y bendito es el fruto de tu vientre, Jesús.
0: Santa María, Madre de Dios, ruega por nosotros pecadores, ahora y en la hora de nuestra muerte. Amén.
1: Dios te salve María, llena eres de gracia, el Señor es contigo. Bendita eres entre todas las mujeres y bendito es el fruto de tu vientre, Jesús.
0: Santa María, Madre de Dios, ruega por nosotros pecadores, ahora y en la hora de nuestra muerte. Amén.
1: Dios te salve María, llena eres de gracia, el Señor es contigo. Bendita eres entre todas las mujeres y bendito es el fruto de tu vientre, Jesús.
0: Santa María, Madre de Dios, ruega por nosotros pecadores, ahora y en la hora de nuestra muerte. Amén.
1: Dios te salve María, llena eres de gracia, el Señor es contigo. Bendita eres entre todas las mujeres y bendito es el fruto de tu vientre, Jesús.
0: Santa María, Madre de Dios, ruega por nosotros pecadores, ahora y en la hora de nuestra muerte. Amén.
1: Dios te salve María, llena eres de gracia, el Señor es contigo. Bendita eres entre todas las mujeres y bendito es el fruto de tu vientre, Jesús.
0: Santa María, Madre de Dios, ruega por nosotros pecadores, ahora y en la hora de nuestra muerte. Amén.
1: Gloria al Padre, al Hijo y al Espíritu Santo.
0: Como era en el principio, ahora y siempre, por los siglos de los siglos. Amén.
1: María, Madre de gracia y de misericordia.
0: En la vida y en la muerte, ampáranos, Madre nuestra.
1: Alabanzas a María. Señor, ten piedad de nosotros.
0: Señor, ten piedad de nosotros.
1: Cristo, ten piedad de nosotros.
0: Cristo, ten piedad de nosotros.
1: Señor, ten piedad de nosotros.
0: Señor, ten piedad de nosotros.
1: Cristo, óyenos.
0: Cristo, óyenos.
1: Cristo, escúchanos.
0: Cristo, escúchanos.
1: Dios Padre Celestial,
0: ten piedad de nosotros.
1: Dios Hijo Redentor del mundo,
0: ten piedad de nosotros.
1: Dios Espíritu Santo,
0: ten piedad de nosotros.
1: Trinidad Santísima, único Dios,
0: ten piedad de nosotros.
1: Santa María,
0: ruega por nosotros.
1: Santa Madre de Dios,
0: ruega por nosotros.
1: Santa Virgen de Vírgenes,
0: ruega por nosotros.
1: Madre de Cristo,
0: ruega por nosotros.
1: Madre de la Iglesia,
0: ruega por nosotros.
1: Madre de la Divina Gracia,
0: ruega por nosotros.
1: Madre Purísima,
0: ruega por nosotros.
1: Madre Castísima,
0: ruega por nosotros.
1: Madre Inviolada,
0: ruega por nosotros.
1: Madre Virgen,
0: ruega por nosotros.
1: Madre Inmaculada,
0: ruega por nosotros.
1: Madre Amable,
0: ruega por nosotros.
1: Madre Admirable,
0: ruega por nosotros.
1: Madre del Buen Consejo,
0: ruega por nosotros.
1: Madre del Creador,
0: ruega por nosotros.
1: Madre del Salvador,
0: ruega por nosotros.
1: Virgen Prudentísima,
0: ruega por nosotros.
1: Virgen Digna de Veneración,
0: ruega por nosotros.
1: Virgen digna de alabanza,
0: ruega por nosotros.
1: Virgen poderosa,
0: ruega por nosotros.
1: Virgen clemente,
0: ruega por nosotros.
1: Virgen fiel,
0: ruega por nosotros.
1: Espejo de santidad,
0: ruega por nosotros.
1: Trono de la sabiduría,
0: ruega por nosotros.
1: Causa de nuestra alegría,
0: ruega por nosotros.
1: Templo del Espíritu Santo,
0: ruega por nosotros.
1: Templo lleno de honor,
0: ruega por nosotros.
1: Templo insigne de devoción,
0: ruega por nosotros.
1: Rosa mística,
0: ruega por nosotros. nosotros.
1: Fuerte como la torre de David.
0: Ruega por nosotros.
1: Hermosa como la torre de marfil.
0: Ruega por nosotros.
1: Casa de oro.
0: Ruega por nosotros.
1: Arca de la alianza.
0: Ruega por nosotros.
1: Puerta del cielo.
0: Ruega por nosotros.
1: Estrella de la mañana.
0: Ruega por nosotros.
1: Salud de los enfermos.
0: Ruega por nosotros.
1: Salud de los enfermos.
0: Ruega por nosotros.
1: Refugio de los pecadores.
0: Ruega por nosotros.
1: Consuelo de los afligidos.
0: Ruega por nosotros.
1: Auxilio de los cristianos.
0: Ruega por nosotros.
1: Reina de los ángeles.
0: Ruega por nosotros.
1: Reina de los patriarcas.
0: Ruega por nosotros.
1: Reina de los profetas.
0: Ruega por nosotros.
1: Reina de los apóstoles.
0: Ruega por nosotros.
1: Reina de los mártires.
0: Ruega por nosotros.
1: Reina de los confesores.
0: Ruega por nosotros.
1: Reina de las vírgenes.
0: Ruega por nosotros.
1: Reina de todos los santos.
0: Ruega por nosotros.
1: Reina concebida sin mancha de pecado original.
0: Ruega por nosotros.
1: Reina elevada en cuerpo y alma al cielo.
0: Ruega por nosotros.
1: Reina del Santísimo Rosario.
0: Ruega por nosotros.
1: Reina de la paz.
0: Ruega por nosotros.
1: Cordero de Dios que quitas los pecados del mundo.
0: Perdónanos, Señor.
1: Cordero de Dios que quitas los pecados del mundo.
0: Escúchanos, Señor.
1: Cordero de Dios que quitas los pecados del mundo.
0: Ten piedad de nosotros.
1: Ruega por nosotros, Santa Madre de Dios.
0: Para que seamos dignas de alcanzar las promesas de nuestro Señor Jesucristo.
1: Oración. Oh Dios, cuyo unigénito con su vida, muerte y resurrección nos mereció el premio de la vida eterna. Concédenos a cuantos hemos meditado estos misterios del Santo Rosario, que por intercesión de la bienaventurada Virgen María, Madre de Dios, podamos imitar las virtudes que contienen y alcanzar la gloria eterna. Por el mismo Cristo nuestro Señor.
0: Amén.
2: Gracias por participar del Santo Rosario. Pedimos la intercesión del venerable Padre Julio María Matovelle para alcanzar las gracias solicitadas.

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2: En este tiempo pascual, celebramos con alegría la resurrección de Jesucristo nuestro Redentor. Saludemos a la Santísima Virgen María con la recitación de la antífona Regina Caeli Laetare Alleluia. Reina del cielo, alégrate, aleluya.
3: Pues aquel a quien mereciste engendrar, aleluya.
2: Resucitó como lo había dicho, aleluya.
3: Ruega a Dios por nosotros, aleluya.
2: Goza y alégrate, Virgen María, aleluya.
3: Porque verdaderamente ha resucitado el Señor, aleluya.
2: Oremos. Oh Dios, que por la resurrección de tu Hijo, nuestro Señor Jesucristo, te has dignado dar la alegría al mundo. Concédenos que por su Madre, la Virgen María, alcancemos el gozo de la vida eterna. Por el mismo Jesucristo, nuestro Señor.
3: Amén.
2: Gloria al Padre, al Hijo y al Espíritu Santo.
3: Como eres.

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1: Bendiciones para todos los estimados Radio Escucha de RCN y de Radio Matovelle. En este sábado 23 de mayo, la palabra del Señor viene a nosotros a través del Evangelio según San Juan, en el capítulo 21, versículos 20 al 25. Pedro se volvió y vio que le seguía el discípulo amado de Jesús, el que se había apoyado sobre su costado durante la cena y le había preguntado quién era el traidor. Viéndolo, Pedro pregunta a Jesús: Señor, ¿y de este qué? Le responde Jesús: si quiero que se quede hasta que yo vuelva, ¿a ti qué? Tú sígueme. Así se corrió el rumor entre los discípulos de que aquel discípulo no moriría. Pero no le dijo Jesús que no moriría, sino: si quiero que se quede hasta que yo vuelva, ¿a ti qué? Este es el discípulo que da testimonio de estas cosas y lo ha escrito, y nos consta que su testimonio es verdadero. Quedan otras muchas cosas que hizo Jesús. Si quisiéramos escribirlas una por una, pienso que los libros escritos no cabrían en el mundo. Pedro se interesa curiosamente por saber cuál será la suerte de Juan, el discípulo amado. La respuesta de Jesús es tajante: si yo quisiera que éste permaneciese hasta que yo venga, ¿a ti qué? El aprecio que demuestra el Señor por Juan es evidente, y éste responde con valentía a todos los requerimientos del Maestro. Durante su pasión, mientras el Señor carga su pesada cruz por la vía dolorosa, los apóstoles se encuentran mirando detrás de las columnas o encerrados bajo llave por miedo a los enemigos de Jesús. Por el contrario, Juan acompaña al Señor con valentía junto a las Marías, esperando el cruel desenlace. Será también Juan el primero a reconocer la resurrección del Maestro cuando, entrando al sepulcro vacío, vio y creyó. La respuesta de Jesús ante la pregunta de Pedro nos muestra el afecto particular que tiene por Juan, pero también el alcance de su voluntad y poder. Ante este desafiante poder, la única opción es la de seguirlo. Como premisa, el Maestro exhorta a Pedro a seguirlo. La curiosidad frente al misterio de Dios no puede dejar más que preguntas. La respuesta que el Señor espera de nosotros es nuestro seguimiento fiel y confiado. No te fíes en el camino de los demás. Tú simplemente sigue a Jesús y deja que Él escriba tu propia historia. Gloria al Padre, al Hijo y al Espíritu Santo.
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0: En este tiempo pascual, celebramos con alegría la resurrección de Jesucristo nuestro Redentor. Saludemos a la Santísima Virgen María con la recitación de la antífona Regina Caeli Laetare Alleluia. Reina del cielo, alégrate, aleluya.
1: Pues aquel a quien mereciste engendrar, aleluya.
0: Resucitó como lo había dicho, aleluya.
1: Ruega a Dios por nosotros, aleluya.
0: Goza y alégrate, Virgen María, aleluya.
1: Porque verdaderamente ha resucitado el Señor, aleluya.
0: Oremos. Oh Dios, que por la resurrección de tu Hijo, nuestro Señor Jesucristo, te has dignado dar la alegría al mundo. Concédenos que por su Madre, la Virgen María, alcancemos el gozo de la vida eterna, por el mismo Jesucristo nuestro Señor.
1: Amén.
0: Gloria al Padre, al Hijo y al Espíritu Santo.
1: Como era.

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